0: Emisión que corresponde a este domingo 16 de agosto del año que nos corre 2026. Bueno, pues con decirles que en esta ocasión, después de haber pasado el día 15 donde se festeja la Asunción, que ya no es ni siquiera un festejo paganizado popular, sino una reserva, entre comillas, del culto católico. Bueno, pues algunas empresas cerraron más temprano, otros aprovechan el gran puente que son las vacaciones de estos dos meses. Y bueno, pues con estas estamos y aquí somos. Entonces, hoy vamos a consagrar a la música precisamente también, pues aprovechando que el periodo vacacional pues tiene a muchas personas parisinas fuera de París y a muchos franceses haciendo turismo urbano en esta gran villa, que pues se han visto reducidos los jams y participaciones de músicos porque pues gran parte de ellos, tengo que decirlo, pues se vuelcan a la provincia para disfrutar de la provincia, en tanto que los habitantes de la provincia vienen a disfrutar aquí en París los complejos urbanísticos y su tiempo de vacaciones. Bueno, pues en este momento les voy a decir a ustedes que vamos a empezar con una selección de una pieza que data de mucho tiempo porque es la historia del abuelo. Y les diré después de quién se trata y quién estamos nosotros, pues, buscando que aparezca en la frecuencia. Ya puse en una ocasión esta pieza, pero no sobra una vez más escucharla. Y bueno, pues aquí tenemos a una cantante que ha sido nombrada representante de la canción mexicana en algunos foros, y me refiero a Roxy Arango.
1: Del maestro Mario López, el abuelo.

0: Bueno, pues realmente, ahora que venía a la radio, pues estuve platicando, primeramente escuchando la conversación de dos ciudadanos procedentes del gran continente africano. Y bueno, tienen las mismas reivindicaciones, la misma lucha de antes de ayer hasta ahora, y la tendrán aún en el mañana social. Y esto pues identifica muchas veces el tipo de pensamiento que puede tener una persona y de reacciones que puede tener ante pues fenómenos sociales que viven en un país que sin ser extranjeros totales, porque ya tienen la nacionalidad, sí tienen principios de origen distinto y luchas sociales. Y en este caso, pues, escuchamos la versión mexicana de una lucha social que, pues se lleva a cabo aún del ayer social a la hora. Y bueno, esto me da la oportunidad para seguir presentando a artistas mexicanos. Nos estamos yendo del sur a la hermosísima región de Oaxaca, exclusivamente en el tramo del Istmo de Tehuantepec, donde está la cultura zapoteca. Y hay un joven compositor que se llama Julio Vallejo. Y bueno, me pareció interesante también presentar la forma en que se expresa en canciones con esa tonalidad tan melodiosa, tan especial rítmicamente del Istmo de Tehuantepec, de la región zapoteca de Oaxaca, México. Y bueno, aquí lo tenemos.
1: ¿Qué tal? Soy Julio Vallejo, cantautor zapoteca, y esta canción se llama Naalagule Ragi Yube. 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

Bueno, pues ese ritmo, esa melodía. Hay en México se estima más o menos que poco más del 10% del total de la población de 130 y tantos millones que somos, el 10% pertenece a grupos étnicos originarios y de eso pues una gama muy amplia de idiomas y dialectos que constitucionalmente pues están considerados como el derecho al habla, pues no toda la gente los practica y uno de los más conocidos a partir de la nueva visión que se tiene de retornar a nuestras lenguas maternas, pues son el náhuatl y el zapoteco. Pero también en la región del sur tenemos al maya. Y entonces, pues gran parte de la gente en Mérida, por ejemplo, pues hablan hoy día el maya. Y en la región del Istmo, el zapoteca, el mixteco también, y hay otros idiomas que, bueno, pues la gente no habla en gran número. Es una lástima, pero hay un interés realmente inmenso de recuperar la historia del idioma y de los esfuerzos que se han hecho de hacer pues diccionarios y compilaciones de los significados de las palabras de nuestros idiomas. Hay gente muy conocedora de eso. Yo desgraciadamente les voy a decir que como mexicano, pues ni ninguno de estos idiomas pues ha sido, no es que no hayan sido de mi interés, no han sido de mi práctica cotidiana. Y bueno, ustedes recuerdan a Francisco el Mastuerzo, integrante de Botellito de Jerez. Pues él ha hecho también en toda su vida, ya 50 años de carrera, unas nuevas presentaciones con músicos de otras latitudes de América Latina. Y lo presenté también hace una semana o dos y me dijeron que, bueno, pues que, de qué se trataba, es una nueva producción, busquen, es más fácil encontrarlo en las redes sociales por el Mastuerzo, Francisco. Qué bien que a mí me tocó una época en que estudié con uno de los hijos de Raúl Arau en la secundaria número 3, allá por allá de los años 60 y tantos, del 68 al 71, creo. Y surgió también que fue comediante y tuvimos la oportunidad de tener clases de teatro con el gran mimo Rafael Pimentel y Mario del Razo, director de teatro. Qué bueno, fue una experiencia. De ahí salieron muchos buenos artistas que luego hasta en las telenovelas salieron. Ya les contaré historias en forma escrita de las experiencias que tuvimos en esa época. Bueno, pues precisamente el Mastuerzo tiene una nueva ola de presentaciones. En México se está presentando cada vez que es posible en centros como los salones que aún presentan artistas alternativos. Y aquí la tenemos con una melodía que se llama, vean ustedes, y les daré esto, dice así.

0: Bueno, pues ya saben ustedes, es un plato para comer aquí y eso es la vida. Y entonces también, pues ahora viajamos inmediatamente aquí a Francia y nos vamos con nuestros amigos de Big Boat, que es un blues band muy, muy regional, que toca música clásica de blues y que realmente me ha dado muchísimo gusto conocerlos y tener en alguna ocasión con uno de ellos la oportunidad de hacer música. Y bueno, pues ya les había yo dicho que la información ahora, pero como vengo con un espíritu vacacionista, ese espíritu vacacionista de hacerlo menos y no atosigarlos con mucha labia, bueno, pues aquí tengo esta selección. Y vamos a presentárselas de este disco que es su primer CD y Living with the Blues, para que pues recordemos el espíritu del blues y el proyecto que tengo que presentar el blues en Europa. ¡Sas!
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1: Bueno, pues en una ocasión estábamos en el Globe en un concierto de Matin Blue y pues nos llegó la sorpresa y todos recibimos un agradable obsequio. Y bueno, pues Dominique nos hizo este presente y precisamente la armónica que acaban de ustedes de escuchar es de Alan Linus. Y que, bueno, pues Alan fue una de las primeras personas armonicistas que conocí al llegar hace 13 años a Francia. Y bueno, hemos tenido la oportunidad de tocar en algunos de los conciertos que hace o presentaciones, más bien dentro de la idea que tenía yo de lo que es un concierto y una presentación, ahí en el Troll Café. Y bueno, pues espero que sigamos teniendo la oportunidad de tenerlos aquí. Y bueno, regresamos a escuchar una dama que canta canciones clásicas argentinas, y que, bueno, la señorita Amud tiene una voz privilegiada y pasó por aquí no hace cuestión todavía de meses y hizo unas presentaciones muy interesantes escuchando canciones históricamente famosas de tangos aquí en Francia, aquí en París. Y bueno, pues esto me ha dado a mí la oportunidad de decir, bueno, pues vamos a ver con la señorita Milagros Amud su trabajo musical. Y bueno, uno de estas cosas dice así. Presentación en vivo.

Bueno, pues una voz privilegiada y un sentimiento. Y bueno, está interesante esto. Irada, y ahora van a escuchar una mexicana con el grupo Zinc de jazz, una muy clásica canción también, que creo que todo el mundo ha cantado en alguna ocasión o ha oído interpretar a esos músicos que dicen que cantan las canciones del México clásico, que realmente cantó Eddie Gourmet también en México, una americana que tuvo un éxito fantástico cantando esas selecciones. Y bueno, pues, ¿qué tal esta que dice así? Quizás, quizás, quizás.

Fantástico. Pues entonces, Hilaria Noriega y la Jazz Big Band. Y, de veras, estos clásicos, en cualquiera de los ritmos que sean interpretados, pues son canciones muy intensas y que traen el recuerdo, pero también traen el dulce sabor de otros ritmos como el jazz. Y realmente, pues aquí la presentamos en Aquí Somos, Aquí Estamos. Estamos en el 106.3 de frecuencia modulada, www.rfpp.net, si nos sintonizan por la red, y si no son, aquí somos, aquí estamos, emisión multiétnica, pluricultural, políglota de París para el mundo entero. Y bueno, pues ahora con ese espíritu de vacaciones, con ganas de hacerlo todo y no hacer nada, de tomar el sol, oigan, de veras, salgan a aprovechar el solecito, porque con esto de los temblores y esto de las tormentas, vamos a decir, de diluvianas, pues están habiendo muchas víctimas, pero realmente, pues es una prueba más de que la Tierra es un ente que se mueve, un ente vivo, que tiene muchas sorpresas, muchos secretos y muchas cosas que aún nos faltan por conocer. Y bueno, pues esto realmente pues implica una situación de responsabilidad y de cuidado. Y bueno, pues a mí me encantó esta situación de Hilaria Noriega, que hace mucho que no la escuchaba, porque pues el ritmo de jazz, hijo, miren nomás, es fantásticamente fantástico. Bueno, pues seguimos adelante y ahora viene pues otra de las sorpresas que tengo preparadas para ustedes. Y bueno, platicamos de la información una vez que le escuchemos. Grupo Elefante.

Bueno, pues sea negra, clara o de color de rosa, pues así es la vida. Y bueno, escuchamos también pues algunos modismos del español popular, como me vale. Y que bueno, este grupo realmente pues muy intenso, que hace dos semanas presenté toda la una entrevista a uno de sus fundadores, precisamente el que le puso el nombre de Elefante al grupo, y es un grupo que nació en la Ciudad de México. Bueno, pues ahora regresemos al jazz, pero con otra damita, que Liz Flores tiene un grupo que se llama Masterclass. Y también canta, y como les repito a ustedes, en jazz hay versiones que realmente valen la pena ser presentadas, escuchadas y tenidas en la hemeroteca musical de cada uno de los que puedan coleccionar o de los que amen coleccionar buena música universal para siempre. Aquí viene.

Bueno, pues Liz Flores y el Sound Factory, que o Masterclass. Estoy seguro que el 99% de las personas que han escuchado la versión de Cielito Lindo lo han hecho en la versión mariachi. Y que muchas veces dicen, ay, pues es que todos los mexicanos se saben esa canción. Bueno, pues sí, la gran parte de los mexicanos se saben esa canción, pero en esta ocasión la hemos encontrado en versión de jazz y la verdad es que esto impacta de alguna manera también muy intensamente. Y bueno, pues así es la mañana, la tarde de este domingo 16, una vez que pasó la fiesta de la Asunción, que bueno, espero que ya está.

Indáricos. Y bueno, pues estamos en esas. Y bueno, ¿qué tal si nos regresamos con nuestra amiga argentina? Y tenemos también otra situación muy intensamente melódica con esto que dice así. Milagros Amud.

Bueno, yo creo que para es, perdón, para este momento, pues ya todos tenemos embriagado el corazón de esta, pues, vela, de esta tarde musical que no ha sido muchas palabras de bla, bla, bla, ni siquiera la información, así que, como dicen en los programas de radio, que todo un rosario de la información del artista. Yo sé que si alguno está interesado puede ver el video que hacemos de las emisiones en el sitio oficial de Juanito Guanabacoa, Super Bond Fly, Super de Superman, Bond de James Bond y Fly, todo una sola palabra, y ahí encontrarán todas las emisiones de este programa que lleva ya algunos haberes, algunos años, algunos amaneceres, muchas lunas de emisión aquí en Frecuencia París Pluriel, la radio local sin fronteras. C'est un radio local sans frontières. Y aussi de que je profite de parler en español, aussi par les personnes que ici en France on aime la langue espagnole, mais también en español para todos los hispanofónicos del planeta que se den gusto escuchando esta emisión. Bueno, pues...

Volvamos con la señorita Rosy Arango, que también muy intensamente nos ha estado cantando esta tarde. Y bueno, esta es la selección que traigo para ustedes. Se acerca la fiesta de los muertos en próximos meses.

Bien, pues la bruja, una canción también muy, muy clásica, que esta interpretación pues ha sido fantástica. Y la señorita Arango, pues ya les dije que ha sido nominada representante de la música mexicana, del folclore, como lo dicen algunas personas. Bueno, estaba yo pensando que también sería interesante recordar qué es lo que era la música de los bares en el año de 2007, año que tuve que salir del país que me vio nacer. Ay, es que ahora sí vengo sí, de veras, con el espíritu vacacional. Bien, pues un gran muchacho, todo que de Jalisco, precisamente de la gran tierra jalisciense, que toca también como el profeta del nopal, blues urbano. Me pareció interesante, y bueno, dije, vamos a darles una sorpresa al público. Y una de las tres versiones de las piezas más pues significativas que él cantó en bares como el Bar Rojo, varios lugares que eran íconos en ese tiempo. Y bueno, pues con una mirada así, y se los dejo así. Con una mirada así, desarma, se llama la pieza. Rock urbano.

0: Pues ahora sí me retiro con una bella melodía del señor Andrés Calamaro. Una mini, mini rola. Muchas gracias, buenas noches. Gracias por estar aquí.
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Yes, yes. Bueno, pues ese año en 2007, el Rojo Café o Café Rojo, Rojo Café creo que se llamaba, sí, Rojo Café, pues ahí se daban cita los cantautores del momento. Y bueno, pues como ven ustedes, rock urbano. Y tiene también otras historias interesantes. Que pues en esta ocasión y con el espíritu festivo, pues se las traigo aquí para que las escuchen. Y esta dice así. De paso por la catedral.

0: Bueno, pues como escuchan ustedes, pues son las historias urbanas. Y bueno, todos estos cantantes del rock urbano, pues siempre le han cantado a los niños que viven en la calle. Y hay muchas canciones y muchas versiones, y algunas interesantes realmente en el sentido de la descripción social de lo que llega a pasar en las grandes urbes, que crea esa marginalidad donde, como hasta en las guerras, las víctimas inocentes son los niños. Y pues en este caso tenemos a Gerardo Enciso, que pues nos describe también un pasaje así, y se las traigo, y esto dice esto.
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0: Gracias, muchas gracias.
1: Bueno, pues así es. Hay otro artista que más o menos tiene mi tamaño, mi edad, Arturo Mesa, que también pues en el rock urbano fuerte tiene algunas canciones, y precisamente de esa época del 2005 al 2008, 2007, 2007, el año en que tuve que salir de mi país, pues tiene una que vale la pena que se las traiga, porque es verdaderamente urbano y verdaderamente de lo que pasa en una marginalidad con el abuso de la policía. Y pues yo creo que ciudades como en Brasil, São Paulo, y en México, el Distrito Federal, pues viven de esa clase de historias. Y bueno, pues el trato, Arturo Mesa, se las traigo.

respondes, ¿acaso te cuesta ser el mejor? Yo no pretendo ser el campeón, ¿o crees que me estoy pasando de lanza?

lenguaje coloquial urbano, el caló, y pues el sentimiento y la contradicción de un trato en circunstancias de marginalidad, etcétera. Todo esto pues es interesante escucharlo desde el punto de vista del análisis y de el momento en que una situación se hace canción. Y bueno, pues entonces, si terminamos entonces esta primera parte, porque estamos en el 106.3 del FM, www.rfpp.net. Aquí somos, aquí estamos, nous sommes ici, ici nous sommes, Frequence Paris Pluriel, radio local sans frontières, que on fait la transmission travers l'antenne y aussi l'internet. C'est un, aquí somos, aquí estamos, c'est une émission pluriétnique, pluriculturelle, multilingue de Paris para el mundo entero. Bueno, pues salgamos con un poco de jazz y ya como trayéndonos aquí la idea a las Europas, a otras realidades, porque pues si bien son intensas todas las realidades, tenemos que hacer un viajecito completo, global y gracias a la tecnología, pues universal. Y Liz Flores entonces nos despide esta primera parte del programa con algo que dice así. Jazz.

Pues han escuchado a Liz Flores y realmente qué versiones, ¿no? Una versión de una canción muy popular, El Hombre Lobo en París. Y terminamos en París, pues. Y bueno, les contaré a ustedes que siempre estoy muy contento de presentar el trabajo que hago en el aprendizaje de la armónica. Y una vez más estaba yo escuchando lo que pasó en un stage o residencia de armónicas en las que tuve la gran suerte de participar con dos de los grandes músicos que aquí en París representan una escuela de armónica muy singular, cada uno de ellos. Y que, bueno, pues terminó ese stage organizando un concierto en un establo. Ya lo he dicho en algunas ocasiones, bueno, para los que no hayan tenido oportunidad de escuchar anteriormente, les traigo aquí lo que fue una, perdón, una práctica de armónica y seguida la participación que tuve en precisamente ese concierto en el establo de una finca que se encuentra en los Alpes franceses, del lado de, vamos a decir, Acasito, del lado de Acasito, de cerca de la frontera con Italia. Y bueno, pues esto quedó registrado para la historia así.

0: Bueno, pues realmente fue muy emocionante y siempre lo diré que son oportunidades que no se repiten y después que uno las escucha dicen, ay, es ni grabándolo en los estudios saldría igual, de mal o de bien, así, así las cosas, ¿no? Y entonces, bueno, pues la idea es que pues estemos escuchando este domingo placentero algunas versiones interesantes, ya que nos trasladamos de nuevo a Francia, a París, a Francia en total. Y bueno, tengo algo que decirles, mis amigos de Matin Blue, Patrick Masse, le envío un gran saludo. Y pues también una de las piezas que quedaron para esta historia 2026 grabadas en un concierto que dice así. Se las dejo ir en esta forma.
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pues las presentaciones se convierten en fiesta realmente y pues muy, muy intensa porque caramba, qué emoción de tocar con los amigos y estar pues gozando, gozando realmente el hecho de la participación musical con todos los músicos, con todos ellos. Y bueno, pues esto fue realmente un agasajo melódico de un ahí en el Melting Pot, un bar que está aquí en Lila, saliendo de París, dos pasos. Y bueno, pues eso fue. Y bien, ¿qué les parece que todavía en estos minutos que nos quedan les comparta yo una selección también de un grupo latino muy, muy especial, La Minga, con esto que nos trae así, un poquito de Sharky, ¿cómo se llama? Se me fue. Funky, Sharky Funky.

conmigo será hasta la próxima semana. Aquí somos, aquí estamos, llega a su fin este domingo 16 de agosto del año que nos corre. Hasta pronto. La próxima semana nos conectaremos por estas mismas frecuencias.